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0: Mamma mia!
1: Buongiorno a tutti, yo sono Tony Aguilar. ¡Qué alegría saludaros a todos en este nuevo viaje! Todos espero listos y listas, preparados, preparadas para trasladarnos desde los 40 y los 40 Classic hasta un país con el que tenemos una conexión muy especial, Italia. Nos esperan temas emocionantes, románticos, bailables y rockeros. Canciones y artistas con una importancia única, claves desde luego en nuestro país y que hemos compartido desde la radio en estos 60 años. Un domingo más con el guión, documentación y montaje de Jorge Sánchez, nuestro maestro y alma de los 40, Joaquín Luqui, y mi querido Fernandisco, con el que compartiremos historias de música y vida. Gracias si nos escuchas en formato podcast. Todos disponibles en nuestra app y web de los 40, en Amazon Music, Apple Music y Podium Podcast. Aunque a nosotros lo que más nos gusta es la radio, ¿eh? Estar en el aire, y para eso hay que desplegar las alas y volar. Vamos a Italia con Domenico Modugno.
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0: Con Domenico Modugno comenzó el pop moderno en Italia. Fue gracias a Nel Blu Dipinto di Blu, que así se llama oficialmente esta canción, aunque todos la conocemos por Volare. Y es que eso fue justo lo que ocurrió desde que ganó la octava edición del Festival de San Remo, que voló a lo más alto. Fue número uno en Estados Unidos durante 5 semanas consecutivas en el Billboard Hot 100. Además, en la primera edición de los premios Grammy, en 1959, se llevó el gramófono dorado a la canción y grabación del año.
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0: Un hito histórico, ya que desde entonces ninguna otra canción de habla no inglesa lo ha vuelto a conseguir. Todo aquello ocurría años antes de que nacieran los 40. Desde entonces, cantidad de artistas italianos lograron el número uno de nuestra lista. Vamos a repasarlos con Jorge Sánchez.
2: Buenos días, Tony. En estas 6 décadas de radio han ocurrido muchísimas cosas curiosas. Desde la hegemonía en los 90 para Eros y Laura, a los que luego escucharemos, hasta los mensajes autoritarios en los 70 y 80 de Paolo Salvatore.
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2: Pues no, pero ¿quién fue el primer italiano en llegar a nuestro número uno? En diciembre del 66, en nuestro primer año de vida, Ennio Morricone, una de las figuras clave en las bandas sonoras del cine, lo lograba con El Enfrentamiento, el tema instrumental La Resa dei Conti, del spaghetti western El Halcón y la Presa. En el 67, ya con voz...
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2: Adamo se convierte en el primer italiano... O italo-belga que subió a nuestro número uno con Inshallah, tema que aborda el conflicto árabe-israelí, aunque fijaos, lo que pretendía ser un ruego por la coexistencia pacífica, en el mundo árabe fue visto como una canción pro-israelí. Adamo lamentó muchísimo que su canción para unir acabara dividiendo. Con el paso de los años, rectificó versos. En ese mismo año, el formidable Alberto Oliveras le entrevistaba para su programa Mundorama.
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5: A 10 años, voleva essere missionario.
4: Misionero.
5: 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A 18 años, profesor de lengua.
4: ¿Y cómo le vino la idea de cantar?
5: Porque mi nonno me regaló una guitarra y yo he comenzado a jugar.
2: Casi una década tuvo que pasar hasta que otro italiano subiera a lo alto de nuestra lista 40, en febrero del 76.

0: Si Sábado Pomeriggio de Claudio Baglioni os parece intensa, atención, porque a finales de ese mismo año... Gianni Bella, cumpliendo a rajatabla los estereotipos de atormentado desamor de la canción italiana. El primer grupo italiano que triunfó en nuestro número uno fue Mattia Bazzar. Al menos en su canción Solo tú ya escuchábamos voces de mujer. Tuvo que llover hasta que llegó la primera solista y entre medias nos lo gozamos con el primer grupo italiano que cantando en inglés lograba el número uno en los 40. Aunque suenen a los Bee Gees, era el grupo de Génova New Trolls. Y ya en el 82...
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0: Una vez más, Rafaela Carrá hacía historia en nuestra lista al ser la primera mujer en lograr el número uno. De momento, la última italiana en lograrlo fue la artista de Liguria, Annalisa, con Sinceramente, en noviembre de 2024.
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1: Annalisa no ganó el Festival de San Remo en 2024, quedó en tercera posición. Sin embargo, logró la posición de honor en nuestra lista
0: número 1
1: con su versión en español de Sinceramente. Estamos destacando en el gran musical el talento de artistas de Italia que han logrado su hueco en España. Sin duda, una de las más queridas ha sido Rafaela Carrà. Canciones, programas...
2: ¡Hola, Rafaela!
1: Una plaza con su nombre. En el año 2014 reconocía con Gemma Nierga en Hoy por Hoy el amor y respeto por nuestro idioma.
3: En el estudio de Radio Madrid de la cadena SER, Rafaela Carrà, buenos días.
4: Buenos días, Gemma. ¿Cómo estás?
3: Muchas gracias por estar aquí con nosotros, Rafaela.
4: ¿Cómo hablo el español que
1: perfecto,
4: hace un año?
1: Perfecto.
4: ¿Cuál es mi deseo mayor? Sería tener una medalla de la Academia de la Lengua por la buena voluntad de hablar bien el castellano.
1: Pero déjame
3: ¿cuándo
1: decirte...
3: empezaste a hablar el castellano, Rafaela? Cuando empezaste a venir a España en programas de televisión, ¿no? Me imagino.
4: Sí, lo hablaba bastante peor que ahora, pero sí, siempre he tenido un amor hacia España que yo a veces me pregunto, ¿de dónde sale? No tengo abuelos, no tengo nada de familia con España, pero me encanta este país, entonces he empezado cantando, pero ahora me gusta intentar ser más castellana.
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1: Si Rafaela era el movimiento, Mina es la voz absoluta. Para

0: Con una carrera que abarca más de 6 décadas, Vanoni aportó el intelecto a la canción popular. Además, destacaron sus colaboraciones con los grandes de la bossa nova brasileña. La auténtica tormenta juvenil fue Rita Pavone. Y se convirtió en referente del sonido yeyé con su estética pelirroja y rebelde. Si avanzamos hacia la transgresión, el nombre obligatorio es Patti Pravo.
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0: Su éxito mundial del 68 ha sido versionado recientemente por Madonna. Patti, con su estética andrógina, se convirtió en icono indiscutible del pop de vanguardia.
1: No.
0: El lado del rock.
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0: La respuesta es Gianna Nannini, que con su característica voz rasgada inyectó la rebeldía y la llevó a los estadios. Con otro perfil distinto, pero también crucial para la música italiana, Gigliola Cinquetti. En 1964, con apenas 16 años, paralizó a Europa al ganar el Festival de Eurovisión con Non ho l'età. Con su elegancia melódica, logró la primera victoria para el país transalpino. Italia lo ha ganado en 3 ocasiones, última en 2021 con el fenómeno de Måneskin. Poco después, el grupo fue número 1 en nuestra lista con una versión del clásico Begging. Así como Damiano David, en solitario, hace ahora un año con Born with a Broken Heart. Ah, no me olvido, ¿eh? Para quienes os preguntáis qué otra canción ganó en Eurovisión, fue en 1990. El mismo año que celebraron el Mundial de Fútbol. El triunfador del certamen fue Toto Cotugno, un viejo conocido al que una década antes tuvimos como invitado en el Gran Musical.
2: Llega ya el momento de presentaros a Toto Cotugno.
0: Así lo recibió nuestro querido Pepe Cañaveras. Lástima que en aquel momento aún faltaban 3 años para que publicara su hit L'Italiano.

0: Ya lo sabíamos, pero lo estamos demostrando una vez más en el gran musical de los 40. Hay una conexión tan potente con Italia que su música está absolutamente instalada en nuestro ADN. Desde los clásicos napolitanos, como O Sole Mio o Funiculi Funiculà, a la energía contagiosa de Renato Carosone con Tubo Fal Americano.
1: Tubo Fal Americano.
0: Que en el nuevo milenio se convirtió en llenapistas con Yolanda Bicul. En los 60 más canciones italianas nos calaron.

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1: Es el caso de Tony Renis o el volcán de la música italiana Adriano Celentano.
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1: Hay casos en los que la música italiana marca hasta el inicio de una carrera. En 1965, el actor y cantante italiano lanzó Il Mondo. Aquella fue la primera canción que un principiante Pepe Domingo Castaño pinchó en la radio.
3: Y cuando me enteré del horario que tenía, le dije a mi hermana, pon la radio a las 5. Di el indicativo un poco a mi manera, leí la publicidad también a mi manera, la locutora me miraba con una cara de susto y dice, este tío lo echan ahora mismo. Y luego puse un disco. Y para presentar el disco, allí tenían varios, y cogí uno de un tío que tenía gafas y lo dije. Digo, voy a poner ahora un disco de un señor que tiene gafas como yo, que es italiano y que se llama Jimmy Fontana. Il Mondo.
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3: Y metí El Mondo. Termina y la locutora, tú estás loco, te van a echar. Digo, pues yo soy así, si me quieren, me querrán así. Y hasta hoy.
1: Ese fue el despegue radiofónico de toda una leyenda de las ondas como Pepe Domingo Castaño. Ahora veamos el caso contrario. Un artista italiano por primera vez en los 40. En enero del 88, Ero Ramazzotti conseguía nuestro número uno con Fantástico Amor.
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1: Pero no fue hasta el 91 cuando vino a nuestros estudios centrales para hablar con nuestro querido Joaquín Luqui.
6: Yo también recuerdo la primera vez que charlamos, Eros y yo, en un restaurante cerca de la radio, que todavía no era conocido en España, en Italia muchísimo, y estábamos todos convencidos de que iba a ser un gran éxito.
7: Tú eres realmente un amigo.
6: Gracias.
1: Esa fue la primera de muchas, con Yolanda Valencia.
8: Ahora tienes 30 años, ¿no?
9: ¿30 años?
8: ¿No tienes 30 años?
9: Ah, ¿ya?
8: Ay, Eros, en serio. ¿Tienes 30 años o no? Sí.
9: Sí, ¿cuál? Sí. No, octubre.
1: O en entrevista para Fan Club con Sira Fernández.
10: Me está mirando a tan solo unos centímetros. No me pongas esa cara.
9: Ahora.
10: Ay, ahora me pongo muy nerviosa. Bienvenido a Fan Club, Eros Ramazzotti.
9: Un bacho grande.
10: Un beso grande. Bueno, yo creo que eso se ha entendido. A partir de ahora yo no sé qué es lo que va a pasar aquí.
1: Eros Ramazzotti es el artista italiano que más canciones ha posicionado en el número uno de nuestra lista, con un total de 13. En el año 2001 subí a nuestro escenario en el Círculo de Bellas Artes de Madrid para celebrar nuestro básico 40, donde entre otras no faltó la cosa más bella, Più bella cosa, una versión que mezcla partes en español y en italiano.
11: Que es muy difícil cantar en castellano cuando... todas la otra, el otro concierto yo lo voy a hacer en italiano. No, terminado, ahora voy a hacer. Eccola. Todos juntos.
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0: Gracias.
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2: Buongiorno per la mattina, Fernandisco.
3: Io sono molto contento di stare con te.
2: Mi piace molto di stare qui con Fernandisco, nostro especial italiano.
3: Pues sí, si ti piace molto, me vas a tener que sufrir.
2: No, perché tu eres un gran esperto en la música de baile. Hubo unos años en los que el spaghetti dance, el italo disco, arrasó en toda Europa, también en nuestro país. Y también tendrás tus favoritos, ¿no? De aquella época. Además, eres habitualmente presentador de festivales como los de 90s, donde tenéis ahí un montonazo, y de los 80 también, ¿no?
3: Tienes toda la razón, Tony. Muy fan, y sobre todo a toda la gente de aquella época, como Mico Mission, como Silver
2: Que se
3: Paul,
2: pintaba
3: Sony,
2: la cara.
3: Que se la sigue pintando.
2: Se la sigue pintando a día de hoy. Sí.
3: Con 80 años que tienes, se la sigue pintando. Mico Mission, Silver Pozzoli, Dean Harrow, a toda esa gente, o España. Con
2: España Easy Lady.
3: Sí. El Call Me o Easy Lady.
2: O Call Me, sí, verdad.
3: La verdad es que el Spaghetti Dance hubo una época en la cual, tú te acuerdas porque eras súper fan de todo aquello.
2: Bueno.
3: Se hacían megamixes, se hacían mixes de Spaghetti Dance.
2: Absolutamente.
3: Aquello fue una época de locos, y se bailaba mucho este sonido, que era como muy diferente, ¿no? Con unas cajas de ritmos muy marcadas.
2: Sí.
3: Era un poco el yo llamo el funky italiano, ¿no?
2: Música disco italiana, el spaghetti, pero sobre todo, y de antemano, las baladas italianas. Oh. El baladista de voz rasgada que se coló en nuestra historia de, bueno, toda la vida, ¿no? Siempre hemos tenido a los artistas italianos que han llegado aquí con sus canciones de amor.
3: Que si Nicola Di Bari, que si el guardiano del faro, bueno, esto era más instrumental. Y todos, absolutamente todos, dependiendo de una gran figura, del gran Pater Nostrum, que es Claudio Baglioni, que ha sido el de Sabato Pomeriggio, Sábado por la tarde, que es una de las canciones míticas de la música italiana, que tuve la suerte, Tony, que me invitó a la Scala de Milán para verlo en directo con una orquesta de más de 100 músicos tocando con él. Él es un excelente vocalista y pianista, y yo flipé en colores, dije, estoy en el gran Circo Romani, aquí disfrutando un montón. Y de ahí los Eros, de ahí las Pausinis, toda esa gente que ha aprendido mucho de los maestros italianos, ¿no?
2: Hace muy poquito que estuve viendo a Eros Ramazzotti en el Palau Sant Jordi, el tío está on fire, es increíble cómo se maneja todavía en el escenario, bajando al público continuamente, haciendo a la gente reír, disfrutar. Me encanta Eros Ramazzotti como gran ídolo de masas desde los 80 y hasta el día de hoy. Y luego quiero hablar de los artistas que en la última época empezaron a llegar a principios de este nuevo milenio, nuevo siglo, como Tiziano Ferro, como Neck, Filippo Neviani en Neck,
3: como Pausini,
2: Laura Pausini, evidentemente, que quería llegar hasta ella, que fue la madrina de nuestro programa Fan Club, cuando el programa arrancó en los 40, desde los estudios de nuestra primera casa de Barcelona,
3: sí.
2: En la calle Caspe número 6, y Laura Pausini, Barcelona, estuvo el primer día invitada como madrina de nuestro programa de fans.
3: Y además, fíjate qué facilidad tienen los cantantes y las cantantes italianos e italianas para cantar en español. Cantan al cabo de 6 meses, 7 meses, ya están cantando en español y lo hacen impecable, ¿no?
2: Uh-huh.
3: En cambio, a nosotros nos cuesta un poquito más hacerlo en italiano.
2: Es verdad. Hay artistas que lo han logrado perfectamente en la última época, como Ana Mena, por ejemplo, que sabes que es súper famosa en Italia con sus versiones también que ha hecho con artistas italianos.
3: Y ha estado en San Remo, además.
2: Ha estado, sí, ha sido representante española en San Remo. Y ha habido otros artistas cuyo nombre ahora no lo voy a decir, pero que han grabado en italiano, pero que directamente han sido rechazadas esas grabaciones en Italia porque no estaba muy logrado el acento.
3: Tú conoces perfectamente Eurovisión y sabes, te nutres de mucha información, y San Remo es uno de los grandes festivales de Europa, ¿no?
2: Es el gran festival de Europa. De hecho, cuando se creó el festival de Eurovisión, que no se llamaba Eurovisión, se llamaba Le Grand Prix de la Chanson, porque se hizo en Suiza y era en francés, así se llamaba originalmente el concurso, se hizo a imagen y semejanza de San Remo. O sea, se quería hacer un San Remo de toda Europa, donde los países estuvieran en paz, hablando solamente de música. Ojalá en el día de hoy, en este año 2026, también se hablará solamente de música y no de política en Eurovisión.
3: Estoy completamente de acuerdo contigo, Tony. Te puedo decir una cosa. No olvidemos nunca al gran Umberto Tozzi, que Umberto Tozzi para mí compuso Gloria, que es una de las mejores canciones que yo he escuchado nunca.
2: Por favor.
3: Que se lo digan a Laura Branigan, la americana, que también está en el cielo ya. Canción maravillosa para versionar, para bailar, para sentir, y el Te amo de Humberto Tozzi. Si estuviera Luqui aquí ahora con nosotros, que de hecho está en medio.
2: Está, sí. Luqui siempre está aquí. Siempre.
3: Está en el medio de los chichos.
2: Siempre está aquí, ¿verdad? En el medio de los chichos, sí.
3: Fliparía con todo lo que estamos contando ahora, porque él se sentiría,
2: claro,
3: participando de ese feeling italiano que tenemos, ¿no?
2: Nos quedamos con música italiana y con Ferrandisco. Muchísimas gracias.
3: Tony,
2: la semana que viene más
3: siempre
2: aquí en el Gran Musical.
3: Un piacere.
2: Grazie,
3: Tony.
2: Mille.
3: Grazie tante.
2: Ci vediamo pronto.

0: Te amo fue el primero de los tres números uno que Umberto Tozzi tuvo en nuestra lista. Una canción que en Italia fue número uno durante 7 meses.
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0: Ya que estamos con los charts italianos, revisemos cuáles son los álbumes más vendedores de la historia en el país transalpino. El récord lo tiene Claudio Baglioni con La Vita è Adesso, superando los 4 millones de copias. Con algo más de 2 millones, Oro, Incienso e Birra, el álbum de 1989 de Zucchero. Mucho antes, nos cautivó con canciones como Senza una donna. Y en los 2000 tuvo otro boom. Baila Sexy Thing llegó a nuestro número uno en marzo de 2002 y con él habló Fran Blanco para lo más 40.
2: También quería que nos contara la historia del Sugar, Sugar Fornaciari, que es un apodo que le puso un profesor. ¿Es así?
3: Era una maestra, una bella maestra. Ero innamorato di lei. A 6 años ero innamorato.
4: El nombre se lo puso una profesora suya cuando tenía él 6 años, de la que él estaba locamente enamorado y él estaba totalmente ido.
3: Fuori. Io ero apparentemente sembravo molto timido e dolce.
4: Él daba la imagen de ser un niño muy, muy tierno y muy dulce.
3: Totalmente.
0: Ahora hagamos el camino inverso. En el top 10 de los álbumes más vendidos en la historia de nuestro país, nos encontramos con una italiana. Superando el 1.100.000, el disco debut en español de Laura Pausini.
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1: En julio del 94, Laura Pausini lograba el primero de sus 7 números 1 hasta el momento en la lista de los 40 principales. Ese mismo año, Laura Pausini visitaba por primera vez nuestros estudios centrales para entrevistarse con Juanma Ortega y Joaquín Luqui.
2: Es tu fan número 1, ¿eh, el amigo Luqui?
3: No, fan número uno. Varios. Toda España te quiere, ¿eh?
4: Sí, muchas gracias.
3: Toda España.
4: Gracias a ti.
3: No, los sí, 40.
2: La primera entrevista, sí.
3: Bueno, pero toda España y los 40 principales te queremos, ¿eh? Felicidades.
4: Gracias.
3: ¿Cómo se dice tanti auguri o cómo se dice en italiano lo de felicidades?
4: Tanti auguri.
2: Bueno, pues nada, ya estamos emocionados. Hemos tenido una entrada aquí increíble.
1: Entre Laura y Eros hubo una sana rivalidad por el número uno de los 40. En los 90 fueron los únicos italianos que lo lograban, alternándose nuestra medalla de oro sucesivamente. Todo cambió a mediados de junio del 97, cuando el dueto entre nuestro Alejandro Sanz y el italiano Paolo Valesi alteró esa racha compartida Pausini-Ramazzotti. A partir de aquel momento, otros compatriotas entraron en escena.
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1: A Filippo Neviani le conocimos con esta canción, que estaba en su cuarto disco ya en Italia, pero fue el primero que publicó en español. Neck. Así se llamó y llegó para quedarse. Laura Nuestra fue su primer número uno en nuestra lista. Un gran tipo con el que he compartido grandes momentos. Recuerdo perfectamente su visita, por ejemplo, a mi programa Radio Show para presentar su segundo disco Entre Tú y Yo, con el que logró su segundo número uno en los 40.
2: Hoy estamos aquí en los 40 principales Radio Show con una guitarra en riguroso directo aquí delante. Con nosotros aquí está Nex. ¿Qué tal estás?
6: Todo bien, ¿y tú?
2: Bienvenido de nuevo a España.
6: Gracias.
2: Estás en casa de nuevo, ¿eh?
6: Sí,
2: aquí en los 40 principales.
6: Exacto.
2: Pues aquí tenemos a Nek tocando ese nuevo trabajo Entre Tú y Yo, rigurosa exclusiva para nosotros aquí en 40 principales. Adelante cuando quieras.

0: ¿Cuántos recuerdos me vienen a la cabeza y cuántos artistas italianos han formado parte de los 40 en este 60 aniversario? En los últimos tiempos, a excepción de Damiano David en solitario y con Maneskin o Annalisa, a la que ya hemos escuchado, hemos tenido italianos que han llegado de la mano de nuestros artistas. Es el caso de San Giovanni con Aitana. Y esta noche, na, na, na, na. O Rocco Hunt con Ana Mena. Y también de la mano de la malagueña llegó Fred de Palma. Hacia ti. Se iluminaba bajo el sonido de una melodía lejana. Escucha atento. En 2020 se iluminaba, rompía una racha de 16 años sin voz italiana en nuestro número uno, algo que no ocurría desde 2004. En ese año lograba mi querido amigo, mi hermano Tiziano Ferro, el número uno de los 40. De tardes. Tardes Negras forma parte de su segundo disco, del que hablaba con nuestro entonces compañero de los 40, Miguel Coll.
1: El nuevo disco de Tiziano Ferro, que incluye 13 canciones, sí. 8 de ellas, si no me equivoco, cantadas en nuestro idioma.
2: Sí, sí, sí. 5 de las cuales yo traducí y adapté personalmente. Ajá. En castellano.
1: Si hay gente que no lo sabe, ¿por qué se llama 111 el disco de Tiziano Ferro?
2: Sí, bueno, es un número que recurrió mucho en mi vida y todo empezó cuando tenía 18 años, porque la primera vez que yo vi este número en mi vida fue porque era el peso en kilos que pesaba yo. Era muy, muy gordito. Es una enfermedad muy extendida, ajá, pero no se ve porque está mimetizada, ¿no?
1: Claro.
2: Quiero reingraciar seguramente mi fuerza de voluntad, pero me llevó a componer canciones como las que están en este disco.
0: Pero los italianos no solo han sido románticos e intensos, también nos han puesto a bailar en multitud de ocasiones. Recordemos como en marzo del 98, llegada desde Milán con su tema Coming to My Life, Gala conquistaba nuestro número uno.
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0: estaba Coming to My Life de Gala, que también sigue todavía sonando en todas las fiestas con Feed from Desire.
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0: Ya que estamos con este ritmo, veamos algo más de la escena tanto dance como disco que nos llegó desde Italia.
2: ¡Qué idea!
3: ¡Vale idea!
2: ¡Qué idea!
0: Pino Danjo fue el precursor. Con su groove y su rapeo, rompió moldes con Ma Quale Idea, logrando un éxito global. Fabio Roccioli, más conocido para todos como Ryan Paris.
4: We are walking like in a Dolce Vita. This time we got it right.
0: En 2018 reconocía con nuestro compañero de Radio Alicante, Juanfran Corredera, que los 40 fuimos clave para su éxito.
5: Hiciste la versión en catalán de esta canción.
6: Sí. Exclusiva mundial, voy a hacer una versión en castellano. Ah, porque bueno. España merece... Sí. Mira, por el verano.
5: Por el verano.
6: Bueno, en España merece esto. Porque yo he comenzado Dolce Vita, cioè la funcionó,
5: sí.
6: Porque la poneva en Catena Ser, en el 40 principal. Ustedes son los cómplices.
5: Bueno, habrá que escucharlo, ¿no?
6: Sí, claro.
5: No lo lances, no lo pasas una copia.
6: Vivo a mi aire la Dolce Vita.
0: La reina del Eurodisco, Ivana España, triunfó en nuestra lista con Easy Lady y Call Me. También alcanzaron nuestro número uno Sabrina. Baltimora. Francesco Napoli.
7: Bala. Bala.
0: O Eiffel 65. La melodía de Blue Dabadi fue rescatada en 2022 por David Guetta para su éxito I'm Good junto a Bibi Rexha. Como dicen los expertos, que bailar reduce el estrés y la ansiedad y mejora la autoestima.
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0: Franco Battiato, un genio de la música italiana, un artista total que incluso dirigió películas. Suyo es uno de los discos más vendidos en Italia, La Voce del Padrone, y donde se incluye Centro de Gravedad Permanente.
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1: En el inicio de su carrera, Franco Battiato se presentó en el Festival de San Remo, un certamen musical que ha marcado la industria de la música italiana y que ha servido como referente para otros festivales musicales. En el 50 aniversario de San Remo, tuvieron un invitado muy especial, un icono de la música italiana. Luciano Pavarotti llevó la lírica a las masas, vendiendo más de 100 millones de discos. Rompió barreras con sus conciertos benéficos, Pavarotti and Friends, uniendo su legendaria voz con estrellas del pop y del rock mundial. Sinatra, Elton John, Celine Dion, B.B. King, Spice Girls, Sting, Celia Cruz, James Brown o Bono de U2. Con el tenor Pavarotti charló en 1990 Iñaki Gabilondo para Hoy por Hoy de la cadena SER.
2: Usted sabe que hay mucha gente joven que ha comprado el disco por la canción Caruso de Dalla y ha descubierto un poco la ópera.
3: Io penso di sì, bisogna dire grazie a Lucio Dalla che ha scritto questa bellissima canzone. Abbiamo in programma di fare un disco con Lucio Dalla.

0: Antes os hablaba del famoso festival de San Remo. Bueno, varias curiosidades. Por ejemplo, que nuestra Ana Mena ha participado. Y también que en 1988 nuestro Miguel Bosé fue el encargado de presentar dicha edición, que contó con un invitado de excepción, Paul McCartney.
1: Grazie moltissime per essere venuto qua, perché so che in questo momento tu stai facendo una registrazione in uno studio.
2: Yeah, I'm just making some nuovo canciones.
1: Nuovo canciones.
2: Something like that, yeah.
1: Sta facendo, non ho bisogno di traduzione, Paul ha detto tutto.
2: Anyway, I'd like to say good luck to the winner of tonight's contest.
1: Very nice. Dice che è questo veramente grandissimo applauso, perché dice che vuol augurare grande fortuna al vincitore di stasera. Paul McCartney.
0: Y escuchando a Paul, os invitamos a nuestra próxima aventura en el Gran Musical. Estará dedicada a artistas que visitaron nuestro estudio central de los 40, el mítico estudio Paul McCartney que él mismo inauguró. Hasta entonces, abrazos y saludos de nuestro increíble productor, guionista y montador, el gran Jorge Sánchez. Y yo soy Tony Aguilar. Grazie e arrivederci.

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1: Buenos días de domingo a todo el mundo. Después del gran musical, aquí estamos con más éxitos para acompañarte en esta mañana, la última del mes de mayo. La Graciosa es nuevo número uno de los 40, además, Quevedo y Elvis Crespo lo han conseguido de manera directa. Vaya entradón que se han marcado. Ahora te pongo a Madonna y a Sabrina Carpenter en Bring Your Love.

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Te acabo de poner la música de un artista que está entre mis debilidades musicales. No me he podido resistir hoy a ponerte este Girl on Fire de Alicia Keys. La que también está on fire es nuestra siguiente protagonista, que el viernes actuó en Albacete con su Cuarto Azul World Tour. ¿Sabes ya de quién estoy hablando? Por supuesto, estamos hablando de Aitana, que aquí llega con Superestrella. Esta próxima semana estará actuando en Sevilla, el jueves y el viernes.

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3: Por ahí estaba Bruno Mars a menos de mes y medio de que visite nuestro país con su The Romantic Tour. Y ahora llega De Paul, que no hace una canción mala. Esto es lo último para él en unos años.
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0: Acabamos de escuchar a Kiara Oliver con Puzzle, que es una de las canciones de su álbum No Fue Real, que desde hace algunas semanas ya venimos disfrutando. Hablando de disfrutar, si quieres disfrutar de su música en directo, el miércoles estará junto a un montón de artistas más en los 40 Pop Toledo Corpus 2026, en el recinto de la Peraleda de Toledo desde las 10 de la noche con el acceso totalmente libre y gratuito. No te lo pierdas. Soy David Álvarez, enseguida vuelvo contigo y te pongo a Karol G. Los 40.
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0: La subida más importante de la semana ha ido del 35 al 27 para Madonna y Sabrina Carpenter, Bring Your Love. ¿Y cuál será la subida más importante de la semana que viene? 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

0: Taylor Swift en los 40. Aprovecho ahora para recordarte que estoy contigo también, además de en la radio, en las redes sociales, por si te apetece contarme desde dónde me estás escuchando en este momento. Pues por ahí estamos conectados en Instagram y en TikTok, David Álvarez FM. Ahora te pongo a cantar con el canto del loco.
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0: Buenos días de domingo a todo el mundo con Romeo Santos y Prince Royce y esta bachata que llevabais ya un rato pidiéndome a través de las redes sociales. Con Dardos inauguramos nueva hora de éxitos. En nada llegan David Guetta, Alphaville y Bibi Rexha. También te pondré a Alex Warren con una de sus nuevas canciones. Pero antes llega Rosalía.
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0: En los últimos días ha incrementado bastante su vitrina de galardones porque esta semana se ha llevado unos cuantos más en la ceremonia de entrega de los premios de la Academia de la Música en España. Enhorabuena a Rosalía, que entre otras cosas ha sido distinguida como mejor artista. ¡Felicidades! Esto se llama Reliquia.

mantequilla siempre me va a parecer una muy buena opción para el desayuno, por ejemplo, y por supuesto también siempre va a ser una gran canción de Efecto Pasillo, que son los que acaban de sonar en los 40. Antes, Alex Warren con Fever Dream, es uno de los nuevos temas del creador de Ordinary, y a continuación vienen Bizarrap y

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1: Os acabo de poner al último protagonista de nuestro Los 40 básico presentado por Alcampo, el que celebramos hace un par de semanas en el Teatro Eslava de Madrid. Ahí estaba Pablo Alborán sonando con Algo de mí y ahora nos vamos a por el pop psicodélico de Tame Impala, que llega junto a Jenny de Blackpink en esta versión llamada Remix de su tema Drácula, que ya estaba incluido en su último disco Dead Beat, que te recomiendo y que salió el pasado otoño. Ya suenan en Los 40 con Drácula.

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0: Vanessa Somber, que es una de las revelaciones del año a nivel internacional, sonando aquí con Homebreaker. Y a continuación te voy a poner a Abraham Mateo y también a Juan Magán, que llegará junto a Omar Montes en Ayer la Vi. Así que prepárate porque vamos a bailar.
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La versión 2026 de Bailando por ahí ya ha pasado por el número uno de los 40. Aquí tenías a Juan Magán y a Omar Montes. El electro latino sigue gustando y mucho. Y más cuando llega el fin de semana, no veas tú lo que apetece moverse al ritmo de estos temones de Magán. Tengo más para ti, quédate en los 40 porque ahora suenan Train y a continuación abrimos nueva hora de éxitos.

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1: El pasado fin de semana se estrenó como canción candidata a la lista de los 40 y en los últimos 7 días ha recibido una barbaridad de apoyos que ha conseguido que el tema entre directo al número 1. Así que enhorabuena a Quevedo y a Elvis Crespo, que con La Graciosa se convierten en los líderes de nuestra lista. Si estamos arrancando nueva hora.
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1: Feliz domingo a todo el mundo. Aquí sigo con vosotros por lo menos hasta la 1 del mediodía, 12 en Canarias, compartiendo todos los éxitos. La entrada directa de Quevedo y Elvis Crespo al número 1 ha implicado que Olivia Rodrigo pierda una posición esta semana con esto, Drop Dead.

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0: Bueno, espero que el fin de semana esté yendo muy bien y que lo estés exprimiendo al máximo. Sigue haciéndolo mientras yo me ocupo de ponerte todos los éxitos. Acaba de sonar Kesha y ya llega Aitana, con la que estoy seguro es una de tus favoritas de su último disco. Reconozco que es apostar sobre seguro, porque está siendo también una de las canciones más coreadas en sus conciertos de la gira Cuarto Azul, que siguen adelante. Esta semana llegarán a Sevilla. Esto, por supuesto, es superestrella.
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Los últimos minutos han sido para Shakira y Bele y este Algo Tú. La colombiana, por cierto, acaba de presentar su propia línea de maquillaje. Otro negocio más, porque ya sabes que las mujeres ya no lloran, las mujeres facturan. Y antes hemos escuchado a BTS con Swim. Es cierto que no todas facturan lo que Shakira, pero la frase es verídica. Por seguir hilando, Shakira estará junto a Madonna y a BTS en el Halftime Show de la final del Mundial de Fútbol este verano en Estados Unidos. Y el encargado de seleccionar este espectáculo ha sido Chris Martin de Coldplay, que aquí llega.

0: Nadie más te la cree. Ahí estaba Beret, que es uno de nuestros artistas que ha caído lesionado en las últimas semanas y que ya está, eso sí, mejorando. Desde aquí le mandamos un beso muy grande para que se recupere pronto. 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

0: Esta se llama Golden, la canción multipremiada de Hendrix, la canción de las guerreras del K-pop. Con ella voy a enviar un saludo muy especial a toda la gente que anoche vino a bailar conmigo a los 40 Sessions en Elda para celebrar moros y cristianos. Conmigo y con San Bernardino y Aitor Belda, que son dos auténticos cracks. Desde aquí un abrazo grande a mis compis. Bueno, antes de irme, te comento que me voy a Madrid a ver el show de Bad Bunny de esta noche, pero no lo digo para darte envidia, hombre, lo digo porque te quiero contar que mañana en Anda Ya podrás enterarte de cómo conseguir entradas para los conciertos de Bad Bunny, que le quedan todavía un montón, así que estate muy atento, atenta.
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0: Mañana, en cuanto te levantes, ponte Anda Ya aquí en Los 40, porque además habrá 1.500 euros en juego que alguno de vosotros se puede llevar. Soy David Álvarez. Cuando acabe nuestro Morning Show estaré yo de vuelta a las 11 de la mañana, 10 en Canarias. Te estaré esperando ahora más éxitos con Chris Regatero. Que tengas un feliz domingo. Buenísima vida a todos con esta del Canto del Loco.

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0: Reverencia absoluta a la realeza de la bachata. Romeo Santos y Prince Royce suenan por aquí con uno de los éxitos de su disco Juntos, Better Late Than Ever. Ahí están ellos con Dardos, canción que nos van a traer de gira por España todo el veranito en muchas fechas, con muchos sold outs, a partir del 25 de junio que empiezan en Sevilla.
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0: Y así comenzamos estas tres horitas que voy a estar contigo hasta las 4 de la tarde, las 3 en Canarias, y también con dos super divas. Seguimos con realeza, pero esta vez del pop. Madonna y Sabrina Carpenter vienen con Bring Your Love. Sabrina.

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Temperaturas altísimas este último fin de semana de mayo. Mucha gente en la playita ya, que me estáis dando mucha envidia, aunque no es normal tampoco que haga estas temperaturas, pero ahí estamos disfrutando un poquito de este fin de semana con éxitos como esta sesión 0 de 66 de Bizarrap y Daddy Yankee. Me encantaría saber qué estás haciendo tú. Estamos activos, activas en redes sociales, @Cris Regatero. Tú me escribes y yo te pongo éxitos como este Azizam de Chiran.

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de todas. Lady Gaga suena con Abracadabra y enseguida llega Bad Bunny. Los 40. Volvemos para comentar la residencia de Bad Bunny en el Metropolitano, que ya ha dado comienzo. Pero antes, Loco por Verte de Nicky Jam.

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Suena Taylor Swift, una reina, y un poquito antes otro rey, Bad Bunny con Nueva York, que ya ha comenzado esa residencia de conciertos en el Riader Metropolitano en Madrid con su Debí Tirar Más Fotos World Tour. Ayer fue el primer concierto, yo estuve por allí, y así como consejo te puedo decir que si vas los próximos días a los conciertos de Bad Bunny en el Metropolitano, te recomiendo que vayas fresquito, fresquita. Me gustó mucho la actuación también de los teloneros de Chuy. Te recomiendo que vayas un poquito antes a verles, que mola un montón. 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
1: Parece que un año más, cuando hablemos de canción del verano, vamos a tener que hablar de Quevedo. Aquí está él junto a Elvis Crespo, otra persona a la que se le da muy bien hacer canciones del verano, juntos en esta colaboración que está dentro del último disco del canario que se llama El Baifo. Esto que acabas de escuchar es La Graciosa y es número uno de los 40.
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1: Además, número uno directo para Quevedo y Elvis Crespo con La Graciosa. Y con ellos comenzamos nueva hora de éxitos de este mediodía, de este domingo, con alguien que también sabe muy bien lo que es ser número uno directo. Llega por aquí Rosalía con Reliquia.

este Drácula remix de Tame Impala junto a Jenny, que también es una de las canciones que más está sonando estos últimos meses. Los 40. Y si con este calorcito nos remontamos 10 años atrás, podemos disfrutar perfectamente de esta canción, Me Rehuso, de Danny Ocean.

0: paisana de Bad Bunny desde Puerto Rico, suena por aquí Clarent. Sonaba Clarent con Love y enseguida disfrutamos del mediodía aún más con más éxitos, no te lo pierdas. 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

Con el calor que está haciendo, desde luego, el Afrobeat latino nos viene muy bien. Si estás en la piscina, pues mira, mejor que mejor. A lo mejor también te pillo comiendo, pero bueno, sea como sea, aquí vamos a seguir hasta las 4 de la tarde, las 3 en Canarias, con muchos éxitos. Los 40. Volvemos enseguida para hablar de planes que tenemos en los próximos meses y también para hablar de alguien que acaba de perder el número 1 de los 40. No te lo pierdas.

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0: Estamos disfrutando del último día de mayo, último domingo de este mes que ha sido muy loco, no sé para ti, pero para mí desde luego sí lo ha sido. Y comenzamos nueva hora este mediodía por aquí, con ellos, con la realeza de la bachata, Romeo Santos y Prince Royce, con su éxito Dardos, que por cierto, ellos nos vienen a visitar a España ya este mes de junio.
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0: Y también toca empezar esta última hora que me queda contigo hoy con la que ha sido destronada. En la última semana de mayo tuvimos en el número uno a alguien que el 12 de junio va a sacar nuevo disco. Aquí está Olivia Rodrigo con Drop Dead. 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

No sé a ti, pero a mí esta canción me causa mucha nostalgia. Es Don't Let Me Down de los Chainsmokers con Daya. Y otra cosa que también me ha dado mucha nostalgia este año es volver a vivir un mundial. Es un evento que a mí, pues la verdad, me hace el verano, no sé a ti. Y el día 15 de junio va a ser el primer día que yo creo que nos mordamos todas y todos las uñas, porque va a ser el primer día que España juegue contra Cabo Verde. El himno este año lo ha puesto Shakira con Die Die, pero bien podría haberlo hecho Bizarrap con Daddy Yankee. Aquí están ellos con la sesión 0 de 66.

ya con su propia marca de cosméticos y de belleza y con el mundo a sus pies. Ahí está Shakira con otro colombiano que es Bailey, con esto que se llama Algo Tú. Y yo, por lo menos, no sé tú, pero tengo muchísimas ganas de que empiece ya el Mundial. Es como un evento que me gusta mucho. Y además este año por primera vez va a ocurrir algo importante. Por primera vez en la final, que será el 19 de julio, va a haber un intermedio musical protagonizado por BTS, Madonna, Coldplay y Shakira.

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0: Artistas que hacen buenas canciones son Dani Fernández y Valeria Castro con Y si lo hacemos, y enseguida estamos de vuelta con más éxitos por aquí.
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0: Hace unos añitos, nada más, en 2011, esta canción fue la canción del verano y otra vez parece que vuelve a repetirse bastante tiempo después. En 2026, la versión de Bailando por ahí, Ayer la vi, de Juan Magán y Omar Montes, sonando por aquí en este día, en este domingo en el que hoy me voy a despedir de ti, pero nos volvemos a escuchar ya el lunes a las 2 del mediodía, la 1 en Canarias.
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0: Mañana te prometo que empezamos junio con todos los éxitos y con mucha energía, pero ahora a terminar la semanita, a terminar este domingo con todos los éxitos también y con mi compi Óscar Martínez. Adiós, que seas muy, muy feliz.

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1: Bastante locardio, bastante increíble lo que ha pasado hace algunas horas, el pasado sábado, ayer mismo en el 40 al 1 Coca-Cola. Directo, entrando en la lista, directo al número 1 para La Graciosa. La canción de Quevedo y Elvis Crespo lo consiguen. Pocas canciones lo han hecho en la historia de los 40. Yo que sé, Chiran, Adele. Bueno, pues ellos lo consiguen directo al 1 con este temón increíble. Con el te digo, ¿qué tal? ¿Cómo estás? Hasta las 7 de la tarde, 6 en Canarias. Tú y yo juntos. Soy Óscar Martínez.
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1: Y lo que suena por aquí, lo último de Madonna con Sabrina Carpenter. Buenas tardes.

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0: en Badajoz y te dejo todo lo que ha pasado en Insta, en TikTok, en Facebook, en todas las redes sociales. Óscar Martínez BJ, ayer salió bastante con todo el tema del calor, porque así hicimos el opening del verano, pues que ya tocaba y fue muy guay.
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0: Y una de las canciones que se pincharon y que se tienen que pinchar sí o sí si quieres que la gente tenga cierta locura y se vuelva loca, loco a cantar, es esta. Sin duda, superestrella de Aitana. Sigue la gira y vamos, ella no para.
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12 días en Barna, ayer en Sevilla y el próximo día 13 de junio estará en Madrid, se llama The Paul. Le hemos oído con ¿Quién diría? Qué bonita, de viernes, dime solo si has pensado, te confieso un montón de canciones. Esta es la última, se llama En unos años y ya está en el 21 de los

0: iba a decir que menuda giraza que se ha marcado Beret, pero es que está como en una gira constante. No para, de hecho, en este veranito, pues locura de nuevo, claro. Que si festivales, que si movimiento por aquí, que si conciertos, que si en un sitio, que si en otro. Bueno, seguro que le veremos a Beret. Ahí lo tenías con Nadie Más Te La Querer, desde el 36 en los 40. Oye, nada, te voy a pinchar un éxito mundial increíble. Y creo que te doy mucha pista si te digo APT. 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

La canción que oficialmente se llama La Villa, que es de Ryan Castro y Capo, pero luego todo el mundo de forma no oficial la llama Mini, Mini, Mini a la canción. Seguro que en Google tienen muchas búsquedas así, seguro, 100%. Y hace un momentito la canción de exitazo mundial llamada APT, de Rosé y de Bruno Mars. Oye, nada nuevo ahora, y cuidado, con Rosalía, Calvin Harris, Justin Bieber, Bizarrap y mucho más.

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0: Como buen rey y príncipe de la bachata, ellos ya fueron los protagonistas de la lista, ya fueron los reyes durante algunos días, ya fueron número uno. Dardos, Romeo Santos y Prince Royce ahora están un poquito más abajo, tampoco te creas que mucho. Puesto número 3 para su... probablemente la propuesta para canción de la primavera y el verano, aquí bachateando con sus dardos.
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0: Ese mismo soy yo, el que está contigo hasta las 7, 6 en Canarias en este domingo, compartiendo éxitos, pensando ya que mañana hay que volver a currar estas cositas, pero aprovechando hasta ahí, ultimando y rebañando el plato. Llega una maravilla absoluta de ella, de Rosalía, ya está comenzando la gira en Estados Unidos. Esto es Reliquia.

Hay que decirlo, es un virtuoso de la música y no para de hacer buenas canciones, pero en esta época, por Post, marcó una época increíble, es Justin Bieber. Oye, venimos cansadísimos pero muy felices. Ayer se lió pardaca, increíble, brutal, épica, en Badajoz. Te dejo todo lo que pasó en mis redes, vídeos muy chulos, Insta, TikTok, Facebook, todas las redes. Óscar Martínez de J, me ves la cara y la que leí anoche, por eso estoy tan cansado. 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Mira, esto se pinchó anoche, claro, evidentemente. Bizaín.

Todos los años pasa, ¿eh? Yo ya llevo ya unos cuantos por aquí, por los 40, en concreto 14, un poquito casi 14 y medio. Y todos los años hay una canción peculiar, llamativa, distinta, diferente, que nos encanta y nos vuelve locos. Y aquí la tienes, ya ha aparecido. Se llama Drácula. Productor que ha hecho muy buenas canciones y también para él las hace muy buenas. Timing Pala con Jane, 5 en los 40, Drácula.

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actualizando y tanto que actualizando una canción que fue un éxito hace 14 años dándole una vuelta en este 2026. La canción de Juan Magán, ahora no solo, con Omar Montes, con Ayer la vi. Oye, nada nueva ahora y cuidadito que viene fuego absoluto, además del calor. Con el número 1, C. Tangana, Ana Mena, Aitana o Shakira, entre otros, por favor, quédate conmigo.

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1: This is number one, number one, number one, number one, ¿no? Y le ponemos ahí un eco. Es el número uno en los 40, directo al número uno. Repito, directo, ha entrado directamente al número uno en los 40. Lo que pocas canciones en la historia de los 40 consiguen, lo ha conseguido. Quevedo con Elvis Crespo, probablemente, muy probablemente, la canción de este verano 2026, La Graciosa, número uno en los 40. 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
1: ¿Y qué ha pasado al entrar como un cañón y directa al número uno en los 40? Pues que algunas canciones se han visto profundamente afectadas. Esta es una de ellas. Estaba en el 1 y cae un pelín al 2. Drop Dead, la última canción de Olivia Rodrigo.

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0: Seas más o menos fan de Ariana Grande, siempre es buena noticia saber que está en el estudio y que en relativamente poco tiempo, yo que sé, un año y medio o menos, incluso habrá disco de Ariana Grande. Eso es maravilloso. Ahí la tienes con problema. Oye, ¿ayer se lió? Sí, se lió, increíble. Gracias, Badajoz, por darlo todo. Te dejo en mis redes, Óscar Martínez de J, lo que pasó que no fue poco, créeme.
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0: Y encima, si por la noche hacen 450 grados, pues como que la fiesta es un poco mejor porque ya te pones en modo verano 100%. Y también nos ayuda canciones como esta, que es que buen rollo da. Superestrella, el temón de Aitana.

Ese momento que le recibamos ahí con yuques y con un platito de queso y le digamos bienvenida Shakira de nuevo a España, va a ser muy bestia, ¿eh? O con un tomatito cortado a rodajas, yo qué sé, con algo rico de aquí de España. Shakira, en septiembre y en octubre en la Lía en España con los 40, 12 conciertos en España. Tenéis toda la información de esa

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¿Habéis visto el meme ese que dice el diablo? Bueno, pues el diablo, qué colaboraciones últimamente, en los últimos minutos, Ryan Castro y Capo con La Villa, y hace un momentito Gaga y Bruno Mars. El diablo, como diría aquel. Bueno, que yo me marcho, te quedas en buena compañía con un montón de éxitos y con un programón, Los 40 Global Show con Tony Aguilar. Un beso enorme de quien te habla, de Oscar Martínez, que seas muy feliz, acaba de pasar el domingo tranqui o no tranqui, y mañana por la tarde nos vemos. ¡Viva la vida!

0: ¡Feliz domingo! ¡Bienvenidas! Bienvenidos a 40 Global Show 543, que son las semanas que llevamos juntos y será nuestro hashtag en las redes sociales en este último programa del mes de mayo, con las canciones que más suenan en todos nuestros países, en la mayor comunidad de radio musical en español del planeta. Los 40, en Chile, Argentina, México, Costa Rica, República Dominicana, Ecuador, Guatemala, España, Panamá, Colombia y Estados Unidos.
1: 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Saludos, mi gente, aquí el John King está escuchando uno de mis éxitos aquí en los 40. Gracias por el apoyo.
0: Y esto arranca con el nuevo single de My Towers. Se llama Una Na Más.

0: Se llama así, una nada más. Es el nuevo single de nuestro querido amigo Mike Towers. Tantos años unidos a su música aquí en los 40 Global Show, en Latinoamérica, Estados Unidos y en España, donde tenemos a Bad Bunny con su tour. Después de pasar por Barcelona y Lisboa, este fin de semana ha llegado a Madrid. Actuará 10 noches con su Debí tirar más fotos de TMF. 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

0: Sabrina Carpenter sigue en la lista de los 40 de Guatemala, Colombia y Chile. Y ahora nos vamos a por el dancehall de Ryan Castro y Capo. Aquí está La Villa, que sigue siendo un exitazo de los 40 en Guatemala, Estados Unidos, España, República Dominicana, Colombia, Argentina y ha sido también número uno, por ejemplo, en Panamá.
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0: estado un ratito bailando con ese sonido muy funky de Sunburn en el tema 12 to 12, aquí en los 40 Global Show en todos nuestros países, donde escucharemos ahora a Rosalía junto a Yaritza y su esencia en la canción La Perla, que sigue charteando en la lista de Costa Rica, Guatemala, Estados Unidos, los 40 de España, República Dominicana, Argentina, Chile y Panamá. Por cierto, esta semana en España se han entregado los premios de la Academia de la Música y Rosalía ha ganado 8.
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0: Ya tenemos la Copa Mundial de la FIFA a la vuelta de la esquina. Faltan pocos días para que se inaugure el Mundial de Fútbol y esta es su canción oficial. De nuevo con Shakira, en este caso junto a Burna Boy en la canción Dai Dai, que ya ha entrado en la lista de los 40 de Ecuador, Argentina, Chile y Panamá. Y ahora escucharemos a Taylor Swift por primera vez hoy con el single Opalite, que está en la lista de Costa Rica, Guatemala, España y Argentina.
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Acabamos de escuchar a Morat con su canción Tu cárcel, que es la que está en lista en los 40 de Estados Unidos, República Dominicana, Ecuador, Argentina, México, Panamá. Ya sabéis, un tema que popularizaron, por ejemplo, Enanitos Verdes. La semana pasada te puse el nuevo single de Morat junto a Silvestre Dangond. Y también te puse el nuevo single de Yorgaki. Vamos a disfrutarlo una vez más. Se llama Track 1, Track 1. Y atención, porque Yorgaki va a estar conmigo la semana que viene, invitado en la sección Star 40 de los 40 Global Show. Lanza su álbum en solitario, ella sin Ale, y veremos qué nos cuenta cuando nos visite aquí en el estudio. 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
1: Ahí tenías el track one de Yorgaki. La semana que viene invitado aquí en los 40 Global Show en todos nuestros países. Y ahora todo el mundo a disfrutar de Jay Wheeler con De Lejitos. La canción ya se ha colado en la lista de los 40 de Guatemala, Ecuador, Colombia, México.

0: Ahí tenías a Joe con End of Beginning, la canción que está en la lista de los 40 de Estados Unidos, España, Colombia, México y Chile. Ya sabéis que es Joe Keery, uno de los chicos de la serie Stranger Things. Y atención, porque esta semana ha entrado directamente al número uno de los 40 en España, Quevedo, con la colaboración de Elvis Crespo. La Graciosa, uno de los temas de su último disco, El Baifo, de Quevedo, que le lleva directamente al número uno en su tierra, en España.
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0: Hemos dejado sonando a Rey con Where's My Husband, que está en la lista de los 40 de Guatemala, España y República Dominicana. Y ahora os voy a poner Risk It All, Bruno Mars, que está en la lista de Ecuador, México y Panamá. Pero atención, en la versión en nuestro idioma, en español, lo arriesgo todo. Bruno Mars.
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Acabas de escuchar a Bizarrap con Daddy Yankee, el volumen número 0 de 66, que sigue charteando en los 40 de Costa Rica, Guatemala, Estados Unidos, España y Colombia. Y ahora la última canción de esta hora será la de Romeo Santos y Prince Royce. Aquí tenéis Dardos, la bachata que está charteando en la lista de Estados Unidos, en España, en Argentina.

Cerramos ya esta primera hora de 40 Global Show 543 y en nada abrimos la segunda hora. Lo haremos con la última canción de Elena Rose junto a Manuel Turizo, dos de nuestros invitados de esta temporada aquí en los 40 Global Show.

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5: Estás en los 40 Global Show. En nada seguimos para todos nuestros países, pero antes déjame que te recuerde que esta semana tenemos un par de fiestas de los 40 Pop. 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

es Neil Moliner sonando con uno de los temas dentro de su último disco Nexo, que nos presentará por primera vez en los 40 Pop Toledo Corpus. 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

0: Álvaro de Luna sonando aquí en Los 40 Global Show. 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
1: 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Con ellas, reducirás la pérdida de agua por evaporación en un 70% y, por tanto, no tendrás que rellenarla. 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

0: Abrimos la segunda hora de hoy, 40 Global Show 543, es nuestro hashtag. Gracias por hacernos trending topic en muchos de nuestros países, en las redes sociales. Y atención, porque aquí tenéis la conexión de Venezuela y Colombia, Elena Ross y Manuel Turizo grabando juntos un tema titulado así, La Semana. Es un éxito del futuro de 40 Global Show. 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

0: Tanto Elena Ross como Manuel Turizo han estado esta temporada con nosotros aquí en nuestro estudio, hablando en los 40 Global Show. Podéis revisitar las entrevistas en nuestro canal de YouTube de Los 40. Ahora esto sigue adelante. Después de La Semana, la canción que han grabado juntos, llegan Huntrix y Golden, de las guerreras K-Pop. Todavía no es nuestra sección K-Pop. Luego escucharemos una artista de ese sonido desde España, precisamente. Pero antes aquí tenéis Golden.
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0: Ese era Omar Kors con su canción Coco, que también se ha colado en varias de nuestras listas, en la de Ecuador, en la de Colombia y en la de Panamá. Y ahora, la superestrella Aitana, que sigue triunfando con su tour del Cuarto Azul, con canciones como esta, que están en la lista de los 40 de Costa Rica, Guatemala, Estados Unidos, España, Ecuador y Argentina.
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1: Es la hora de un future hit, un éxito del futuro que es el regreso de nuestros hermanos queridísimos Mau y Ricky. Ya te la puse en su día. Ay, ay, ay, ay, así es como se llama lo último de Mau y Ricky o Ricky y Mau.

0: Ahí tenías a Olivia Rodrigo, Drop Dead. La canción está triunfando en Guatemala, España, República Dominicana, Ecuador, Argentina y México. Enhorabuena y felicidades porque, por ejemplo, en España subió la semana pasada desde el 17 al número 1. Increíble. Y ahora llega Manuel Turizo. Por un pendejo no se llora, la canción charteando en Costa Rica, Estados Unidos, los 40 de España y en los de Ecuador.
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0: Acabas de escuchar a Alex Warren, el chico de Ordinary, pero con su nuevo single Fever Dream, que está en la lista de los 40 de Guatemala, República Dominicana y España, a donde nos vamos ahora para la sección de K-Pop.
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0: Sí, porque es momento de presentaros a Tami Tamako, una artista hija, a su vez, de artistas de flamenco japoneses que se mudaron a vivir a Sevilla, donde ella nació y empezó a descubrir el sonido del K-pop que tanto adora. Esta canción llamada X Machine es su último sencillo, Tami Tamako, en la sección de K-pop de los 40 Global Show. Sí, sí, cantado en nuestro idioma.

0: K-pop cantado en español por Tami Tamako desde Sevilla, en España. Enhorabuena. Ex Machine es como se llama esta canción que hemos querido presentar para toda nuestra cadena. En la sección de K-pop, la semana que viene más para España, Latinoamérica y Estados Unidos.
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0: Y precisamente desde ahí, desde USA, nos llega Taylor Swift, The Fate of Ophelia. Esta es la canción que se encuentra en la lista de Costa Rica, Guatemala, Estados Unidos, España, República Dominicana, Colombia y México.

0: Seguimos celebrando que Bad Bunny está de gira con los 40, en este caso en el Estadio Metropolitano de Madrid, que también se está convirtiendo estos días en Nueva York al ritmo de esta canción.
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0: Ahí tenías a Olivia Dean con Man I Need. La canción sigue lista en Guatemala, España, República Dominicana, Colombia, México y Chile. Y atención, porque voy a poneros ahora a Ricky Martin junto a Tini y Los Ángeles Azules. La combinación titulada Vuelve, esta colaboración estupenda, esta canción, se encuentra en lista en Ecuador, Argentina y los 40 de México.
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1: Y ahora abrimos ya las tres canciones que más suenan en la cadena esta semana, y la tercera es la de Shakira y Belé. Como ha ido subiendo poco a poco, ya está en lista en Guatemala, Estados Unidos, España, Ecuador, Colombia, Argentina, México, Chile y Panamá, el tema...

Hoy hemos oído un par de veces a Shakira, en la primera hora con Dai Dai, la canción del Mundial, y ahora el tema junto a BL, Algo Tú, como la tercera canción que más suena en la cadena. Y la segunda sigue siendo la de BTS. El tema Swim está en lista en Guatemala, Estados Unidos, España, República Dominicana, Ecuador, Colombia, Argentina, México, Chile y Panamá.

las tres canciones que más suenan en la cadena esta semana son las siguientes. La tercera, la de Shakira y Bele, Algo tú. La segunda es la de BTS, Swim. Y la canción que más suena en la cadena sigue siendo la de Bruno Mars, que también suena hoy por segunda vez, pero con el single I Just Might, que está lista en Costa Rica, Guatemala, Estados Unidos, España, República Dominicana, Ecuador, Colombia, Argentina, Chile y Panamá. ¿Qué sopa?

Pues con I Just Might de Bruno Mars, la canción que más suena en toda nuestra cadena, nos despedimos de Latinoamérica, España y Estados Unidos hasta el domingo que viene. Abrazos y saludos de nuestro increíble productor, el gran Félix Castillo. Yo soy Tony Aguilar. Que tengáis una buena semana llena de...

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2: Ay, estamos a punto de fallar. Sí, Miriam ha tenido un poco de jaleo con las firmas de su asociación. 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
3: Claro, Samber se va a hacer pasar por un poli y Jessica le venderá a su hermana, que está detenida en comisaría por el lío de las firmas. A ver si entre los dos consiguen sacarla de quicio, que seguro que sí.
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4: ¿Sí? Hola, buenos días. Soy Fernando Minante, le llamo de Delitos Fiscales de la Policía Nacional.
5: Sí.
4: Tiene una llamada para realizar, se ve que es su hermana, ¿no? Jessica.
5: Vale.
4: La tenemos aquí porque, bueno, tiene un problema de falsificación de firmas y documentos.
5: ¿Me puedes dejar hablar con ella a mí, por favor?
4: Sí, sí, no se preocupe. Tranquilícese, porque si
5: no,
4: se...
5: No, no me tranquilizo. Me habéis sacado de la falla, me habéis metido en un coche de policía, me habéis traído aquí.
4: Les estoy diciendo que tienen un problema de falsidad documental
5: no
4: en la
5: hemos
4: falla.
5: ¿Pero qué vamos a falsificar?
4: Oiga, por favor,
5: esto es un malentendido.
6: Relájate porque no pasa
5: nada. No me voy
6: nada,
5: a relajar, escucha. Me han metido en un coche de policía y me han traído aquí detenido.
6: No vas a solucionar
4: es,
6: nada.
4: No, no, gritando. Es que vamos a ver, se pone a chillar a los compañeros.
5: ¿Y
4: se
5: vosotros
4: pone...
5: cómo me habéis cogido y me habéis metido? Que os han sacarme las esposas.
4: No, vamos a ver.
6: Relájate, porque todo tiene solución menos la muerte.
5: Yo no estoy tranquila, no hemos falsificado nada.
4: Bueno, perdone, esto de que no han falsificado, le digo que tienen un problema bastante grave porque ahora se enfrentan al cierre de la falla y una sanción de 300.000 euros porque es falsedad
5: claro.
4: documental.
5: No, pero
4: es...
6: Primero habrá que demostrarlo.
4: No, no, habrá que demostrarlo, ¿no? Porque ustedes están muy seguras, pero ahora mismo, de momento, se va a proceder al cierre de la falla. Lo digo para que ustedes lo
5: tengan. Madre mía, Miriam.
4: Escuche, yo le dejo un momento con su hermana hablando.
6: Una, relájate. No vas a que te relajes, ya, que no me vuelvas a hablar. Que te relajes y me escuchas tú a mí.
5: Vale.
6: Se va a resolucionar todo. Cuanto más nerviosa te pongas y más te pongas así, de hecho, nosotros no hemos falsificado nada. Si te pones así, menos.
5: ¿Y qué? ¿Y cómo quieres que me ponga?
6: Pues que te relajes.
5: No me han tratado nada bien.
4: ¿Cómo que no le hemos tratado nada bien? Si se pone usted a chillar y a berrear aquí.
5: Que no soy una delincuente. Que no soy una delincuente.
4: Otra vez vuelve usted así, ¿no?
6: ¿Puedes parar ya, Jessica?
4: La personaja esta que tenemos aquí.
6: Fernando, quiero que entiendas que como es grave, ¿vale? La gente se pone nerviosa.
4: Claro.
6: ¿Vale?
4: No, es muy grave.
6: No la estoy justificando.
4: Escuche, escuche.
6: Yo soy la primera que ahora mismo le daba un guantazo.
5: ¡Tú encima de la razón!
6: Jessica, cállate ya.
4: Muy bien.
6: Por favor.
4: Muy bien. Deja hablar a las personas. Ah, encima me está diciendo pesado. Otra vez. Como esta personajilla no se calle ya, aunque se arregle el tema de la documentación, le precinto la falla, ¿eh?
6: Fernando, podría también un poquito de...
4: Bueno, pues ahora me lleva a llamar, señor sargento. Si no queremos empeorar
6: sargento,
4: aquí las cosas.
6: Le han pillado un poco de desubicada porque creo que no se esperaba nada esto.
4: Muy
6: ¿vale?
4: bien, muy bien.
5: Que no me esperaba,
6: perdona, pero
4: otra vez, otra vez hablando.
6: Vale, Jessica, como vuelvas a abrir la boca, si no te la reviento.
4: Muy bien.
6: Vale, lo siento, Fernando. O señor, ya se me ha ido.
4: Sargento.
6: Sargento.
4: Con usted se puede hablar, pero no se puede usted imaginar el Cristo que me ha montado en la puerta
5: no
4: de la falla su hermana.
5: Cristo, Miriam, es mentira.
4: Oiga, por favor, Fernando, que deje de lloriquear, ya le he dicho.
6: Vale, sí.
4: ¿Vale?
6: Que
4: se calle. Muy bien, vale. No puede imaginarse
6: Fernando
4: cómo se ha puesto a desparramar en la puerta de la falla.
5: Que no es verdad.
4: La otra alta que había.
5: La otra alta que había no le ha dicho nada.
4: Se ha puesto casi a tirar encima cuando usted se metió
5: sí,
4: en el coche
5: claro.
4: de los policías. ¿Pero estamos locos o qué?
5: ¿Pero se flipa o qué? Ya está bien, hombre.
6: ¿Puedes callar?
4: Muy bien, es que vamos. Le digo yo, Miriam, que se va a solucionar porque usted es una persona educada. Ahora, la personaja esta que es una personaja. Y la otra.
6: Chica,
4: y la otra que era el Amparo esa, otra personaja que no se puede usted ni imaginar.
6: A ver, señor sargento, imagínese
4: que esto que usted está escuchando fuese una broma para Anda Ya de los 40, que si San Bernardino...
6: A ver, ahora me alegro, ¿vale? Y me río, ¿vale?
4: Oye, la boquita.
6: Me vais a pagar todos los cubatas y todas las cervezas durante...
3: Vais a pagar la cuenta vosotros.
2: Me encanta, de verdad. Qué bueno. Pues mira, si tú también quieres hacer de cómplice, lo puedes hacer en una broma. Anda ya, @los40.com. Escribe aquí.
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1: A un paso de la luna con Ana Mena y Rocco Hunt. Y ahora prepárate que llega Nacho Gómez Hermosura. Buenos días,
2: hola. Tengo un día muy fatal.
3: Hola, ¿qué tal? Buenos días, Cris. Buenos días, Gallo. Buenos días, andalleros y andalleras. Bueno, llega ya por fin el informativo que te arregla la mañana, porque te muestra gente que está peor que tú. Y eso siempre da gustillo bueno, ¿eh? Y traigo optimismo, porque estos días se está hablando de un sueño que se ha hecho realidad. El deseo de muchos se cumple.
4: Un estudio revela que con tan solo pensar en ir al gimnasio es como si ya fueras. Es decir, podríamos estar en forma desde el sofá y solo pensando. Vamos, el sueño de cualquiera.
3: ¡Ojo! Dreams come true. Solo con pensarlo puedo conseguir un tipazo, ¿eh? Si pienso 15 minutos al día que se me ponga fit, pues por ejemplo, yo qué sé, el pectoral. Sí. En un mes, pecho palomo, ¿eh, gallo? ¿Eh? ¿Cómo te queda? Y sin haber sudado. Madre mía. Y ojo, porque acaban de descubrir que con la fuerza mental, sin mover una pestaña, puedes endurecer la parte del cuerpo que quieras, ¿eh?
1: ¿Sí?
3: Y con todas las que hay, pues me ha hecho bastante gracia justo la que han elegido para el experimento, mira.
5: El grupo tuvo que realizar un ejercicio básico. Se les pidió que pasaran 15 minutos al día pensando en contraer lo máximo que podían la pantorrilla, imaginando que lo estaban haciendo.
6: Y los resultados superaron las expectativas.
5: Después de un mes, la fortaleza de las pantorrillas había aumentado en promedio un 8%, mientras que uno de los voluntarios logró un incremento de hasta un 33% en la fuerza de su músculo.
3: Madre mía, ¿eh? Pero las pantorrillas de Roberto Carlos, solo pensando en ello un ratejo al día.
1: Esos muslos,
3: ¿eh? Qué gemelos,
7: ¿eh? ¿Qué dices?
3: Dios bendito. Yo lo intenté con los abdominales, pero solo se me ha endurecido el entrecejo, ¿eh?
1: Solo uno.
3: De concentrarme. Madre mía. Más que los bíceps, pues estoy endureciendo la voluntad de no cenar pizza todos los días.
7: Claro. Es que, a ver, o sea, anda que no pensé yo en el gimnasio.
3: Bueno, pues tú piensa, concéntrate en una parte, que es la fuerza mental, di, pues lo que tú quieras que trabajar. Y todos los días di un rato, lo voy a poner duro, sin, no sé muy bien cómo se hace. En fin, estoy convencido de que a esta mujer a la que le preguntan por la calle le va a encantar esta idea, ¿eh? Iba a tener un cuerpazo, pero claro, hay cosas que pasan con las que no cuentas.
8: Yo iba a tener un cuerpazo, pero pasaron cosas.
9: Cuéntenos, ¿qué pasó?
8: Pasaron empanadas, tamales, chicharrones.
3: Correcto, ¿eh? Y postres también pasaron. Pasó de todo, ¿eh? Una vida durísima, ¿eh? Ella quería un six-pack, ¿eh? Pero le salió un combo familiar.
1: Los dulces.
3: Dios bendito, qué bien le vendría a esta mujer conocer a este jubilado español. Un tiktoker llamado La Juani les pregunta a sus abuelos por unas analíticas que se acaban de hacer, y mientras la abuela, que se corta con la comida, pues ha subido peso y está regular, el abuelo, que se jala las cajas de pestiños enteras, ¿eh? Está fibrado, la tensión bien, pero es que el hombre tiene el motivo. Tomad nota.
10: Hice una caja de pestiños, era hermosa, casi 2 kilos de harina que hice de pestiños. Y que se las ha comido él, todos se las ha comido él. Le toman la atención, no tiene nada.
11: Rosario, yo voy a la caja de los pestiños y no llevo ilusión.
10: Que no lleva ilusión.
11: No, pero tú destapas la lata y te se sale el ojo. Desde lejos le estás diciendo, qué rico, te están engordando. Que te haga las cosas apagado.
3: Fan absoluto, ¿eh? Menudo jugón. Se dirige a la caja de los pestiños apagado, ¿eh? Dice, casi con desprecio, ¿eh? Y así no engordas, porque comes sin ilusión, lo dice bien claro. Sí, si es que claro.
7: Desde lejos, ya vas con los ojos.
3: Dice, tú, claro, ya te va engordando, porque dices, ¡ay, qué rico, ay, qué rico! Ese era el truqui, queridos, ¿eh? Sí. Llevamos
7: él,
3: toda
7: él
3: la vida
7: lo creerá
3: mal.
7: Eso, ¿eh? De verdad,
3: sí,
7: se lo creo.
3: Vamos, por como lo cuentan, él lo ve de verdad. Llevamos toda la vida haciéndolo mal. Ya sabéis, los croissantitos, si puede ser llorando, mejor. No diciendo, bueno,
7: sin ilusión.
3: Qué bajona, otra igual. Todo esto me ha recordado mucho a lo que dijo una vez la cantante mexicana Isabel Lascurain. Una afirmación top.
12: Forma, yo me cuido y estoy delgada. Soy delgada. Yo soy delgada. Que mi cuerpo no lo demuestre es otra cosa. Yo soy delgada.
3: Exacto. Ojo, maravilloso. Yo soy delgada, pero mi cuerpo no lo demuestra, ¿eh? Ole, ella.
1: Mi cuerpo no acompaña, crack, pero yo claro, soy.
3: Yo lo soy, ¿eh?
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